Ahora he perdido todo, un pasado triste, un presente amargo y un futuro sombrío. Hoy muchos estamos viviendo esas dificultades, un presente amargo, un pasado triste y un futuro sombrío. Y Dios quiere hacer tu milagro una realidad. Yo diría que el mensaje de hoy es: ¿cuál es tu sueño? Porque todos tenemos sueños. Yo recuerdo la última noche en la campaña de Malvinas Argentinas, un hombre que subió a la plataforma llorando y lloraba, no paraba de llorar. Era ciego. Había recibido la vista después de muchos años, un golpe de, no sé, de presión, no sé cómo fue, tenía presión ocular y cuántas cosas, quedó ciego. Lo operaron, dice que de un ojo primero, el primer día veía un poquitito y al otro día ya no veía más nada. Quiere decir que no había manera con la operación, no había manera con nada, estaba desahuciado. Bueno, y llegó a la campaña con un sueño. Y el sueño era recibir la vista. A que Dios haga un milagro. Seguramente, yo ni lo vi. Estaba ahí entre la gente. Pero Jesús sí sabía el sueño. Por eso la importancia es que tengamos un sueño. ¿Qué le tenemos que reclamar a Dios? ¿Qué sueño es el que yo necesito que Dios me dé? Ese es el sueño que Dios quiere darte. Para Dios nada hay imposible. Para Dios todo es posible. Yo quiero decirte hoy que tu sueño puede ser una realidad. Dios sabe el momento y el tiempo. Puede ser hoy. Y vamos a proclamar que hoy tu sueño va a ser una realidad. Pero claro, para que yo pueda recibir un sueño de parte del cielo, la Biblia dice: más a todos aquellos que le recibieron. ¿A quién? A Jesús. Dios les dio derecho, potestad de ser hechos hijos de Dios. ¿Para quién son los sueños, los milagros? ¿Para quién es el cambio de vida? Para aquellos que creen y confiesan su nombre. Muchos dirán: pero bueno, yo nací en la tierra, ¿no soy un hijo, una hija de Dios? No. Todos somos criaturas de Dios, creación de Dios. Solo tenemos derecho de ser llamados hijos de Dios cuando creemos en Él, en Jesús. Lo recibimos como nuestro Salvador y ya tenemos derecho a comunicarnos directamente al cielo. Porque todo lo que pidieres al Padre en mi nombre, lo recibiréis. Pero primer paso es aceptar al Salvador. Aquel que siendo Dios y Rey, vino y se hizo hombre y bajó en la tierra. Y lo demostró, siendo Dios y Rey, que vino a ser el más humilde de todos. Porque caminó en esta tierra. Nos sanó, nos amó, nos cuidó, nos enseñó, nos dio de comer, nos lavó los pies. Eso es lo que hizo Jesús. Y en la Biblia, en Hebreos capítulo 5, versículo 7, cómo Jesús lloraba, nos enseña ese versículo, cómo Jesús lloraba por nosotros. Con ruegos, súplicas, clamor y lágrimas. Para que tu sueño pueda ser una realidad, para que mi sueño pueda ser una realidad, para que mi vida tenga un sentido. ¿Podemos acaso callarnos después de todo lo que Jesús hizo con nuestras vidas? ¿Podemos ver a la gente sufriendo y no tenderle la mano como Jesús lo hacía? Porque la Biblia nos aclara: cuando tuve hambre, un día le llamó a un grupo: vengan, vendan.

Llamó, no solo para recibir los beneficios y los sueños, sino para tenderle la mano al que sufre. Porque Dios nos ayuda, claro que nos ayuda. Nos sana, nos da fuerzas, nos llena de alegría, nos libera de las cadenas. Este joven que perdonó, él vivía un calvario en su vida. Seguramente no tenía fuerzas para seguir viviendo. Querría quitarse la vida. Hay millones de personas en el mundo que no tienen fuerzas para seguir viviendo, con sus corazones lastimados, llenos de odio, de rencor, de resentimiento. Pero cuando perdonan, viene la sanidad de Dios y viene la paz de Dios. Personas que no tienen fuerzas para seguir viviendo están pensando en suicidarse. Ahora, ¿dónde está el consuelo? ¿Dónde está la respuesta? En Jesucristo. Para recibir la bendición de Dios es necesario primero ser hechos hijos de Dios. ¿Y cómo somos hechos hijos de Dios? Recibiendo a Jesucristo, pidiéndole perdón a nuestro Padre por nuestros pecados. Y por medio de Jesús tenemos derecho, como hijos de Dios, de reclamarle a Dios las bendiciones. No olvides ninguno de mis beneficios. Yo soy el que perdona todos tus pecados, el que sana todas tus dolencias. Yo soy el que rescata del hoyo, de la depresión, de la tristeza, de la droga, del fracaso, de la derrota. Yo rescato del hoyo tu vida y te corono de favores y misericordia. Ese es Dios. Pero hay que recibirlo, hay que creer en su nombre. Yo un día fui por sencilla curiosidad, porque me invitaron a una reunión en San Justo, en una sociedad de fomento. Mis padres ya iban a la iglesia y me llevaron. Bueno, mi esposa fue a regañadientes, pero fuimos. En el último lugar, yo estaba parado, no había asiento. El audio era malísimo, calcule, año 1979. Era una válvula el audio, así que revoltaban las paredes. No entendía nada. Pero sí entendí cuando Dios me habló. Y Dios me dijo: Carlos, afligido, preocupado, temeroso, temor a la vida, temor a la enfermedad, temor a perder tus hijos, temor a perder tus bienes, tus negocios, temor, temor, temor. Y esa voz me dijo: entrégame tu corazón, yo guardaré tu casa, tus hijos, tu vida, tu futuro. Yo en ese tiempo tenía 4 hijos. ¿Y sabes qué le decía a María? Ni un hijo más a este mundo, 0, basta, se terminó. Pero ese día, cuando recibí a Jesús, mira, salí de ese lugar llorando. Lloramos con mi esposa todo el tiempo. Salimos llorando. Lo primero que hice, agarré los cigarrillos que tenía en el auto, los tiré por la ventanilla. Llegué a mi casa, las botellas de licor fueron todas a parar a la pileta. Y el televisor, digo: televisor, te apago y no te voy a volver a prender por mucho tiempo, porque era mi medicina. Venía con mis preocupaciones, con mis problemas, prendía el aparato ese, en ese tiempo el televisor, y me quedaba horas mirando la televisión para no pensar. Gracias a Dios, como 3 años no miré más televisión. Se había terminado la televisión, porque ahora tenía a Cristo, la paz de Cristo, y no necesitaba meterme en nada para tener paz y felicidad. Ahora bien, ¿a qué voy? Tú tienes un sueño. Y quizás ha venido por primera vez o no, pero nunca tomaste la decisión de aceptar a Jesús como tu Señor, pedirle perdón a nuestro Dios Creador y tener derecho de ser llamado y ser hecho hijo e hija de Dios. Quizás nunca lo hiciste. Pero para que los beneficios y los sueños puedan ser reales, tenemos que pasar por este hecho. Recibir a Jesucristo, porque Él nos perdonó todos nuestros pecados. Él pagó la deuda que teníamos con Dios. Para tener derecho a ser hechos hijos de Dios, tenemos que recibir a Jesús en nuestro corazón. Pedirle perdón a Dios por nuestros pecados, y recién allí tenemos derecho de ser hechos hijos de Dios.

Nosotros, Bartimeo, claro, cuando Bartimeo supo esto, y milagros están ocurriendo y sanidades están ocurriendo en la ciudad, se desesperó Bartimeo. Claro, no podía entrar corriendo a la ciudad si no lo llevaba a alguien porque no veía. Pero claro, se paró y sintió que había un alboroto, estaba saliendo Jesús de la ciudad de Jericó, y ahí empezó a gritar: ¡Jesús, hijo de David! ¡Ten misericordia de mí! Empezó a gritar a gran voz. Sabía que era su oportunidad. Era su oportunidad. A veces nosotros tenemos el corazón demasiado tibio. Bartimeo se encendió. Este Jesús, el Nazareno, el prometido, el Mesías, el que había de venir, el que está esperando el pueblo de Israel. Jesús, hijo de David, ten misericordia de mí, le gritaba. Claro, molestó, porque dice la Biblia que vino alguien y le dijo: ¡Shh! Bartimeo, no grites, que Jesús no es sordo. Pero Bartimeo, ¿qué hizo? ¿Le hizo caso? No, gritó más fuerte: Jesús, hijo de David, ten misericordia de mí. Mira, cuando alguien necesita algo y se trata de Dios, clama a mí y yo te responderé, dice la Biblia. Clama a mí y yo te responderé, amén. Cuando alguien necesita algo, clame de lo más profundo de su alma. No diga Dios sabe, como dice mucho. No, Dios sabe, sí sabe. Pero la Biblia dice que clama a mí. Claro, muchos dicen: bueno, pero no hace falta gritar. ¿Por qué le tenemos que gritar? Bueno, qué sé yo, no sé. Cuando yo era chiquito, mi abuela me llevaba a una iglesia que un día entró una mujer a la mañana temprano, porque la abuela se levantaba temprano, me empolvaba. Lo primero que me agarraba, me lavaba la cabeza y me metía. Yo vivía al lado y a veces me quedaba a dormir con ella. Claro, yo era así, chiquito. Y lo primero que hacía, me daba leche con un montón, con la nata, con todo, que a mí no me gustaba la nata de la leche. Con pan, bien alotano, un alatazón bien grandote. Y si no me lo terminaba, me lo hacía tomar. Hasta que no terminaba, no me dejaba. Y después que me terminaba, me peinaba y me empolvaba. Plin, plin, con ese, me llenaba todo de polvo blanco. A la iglesia. Claro, yo iba ahí, me sentaba, no entendía nada. Aparte no entendía lo que decían, estaba ahí sentadito. Lo que sí, que había en adelante, había un montón de señoras y que estaban todo el tiempo. A mí me llamaba la atención, pero claro. Y un día fue algo extraño. Resulta que siento algo, tac, tac, tac, una mujer con tacos altos. La iglesia era un silencio que ahí nadie decía nada. Toc, toc, toc, claro, cuando empezó a taconear, las que estaban adelante hicieron así. A ver esta pecadora que está haciendo ruido. Era una mujer que se ve que estaba pintada, venía así bastante, digamos, no liviana de ropa, sino llamativa. Claro, y cuando miró que todos la miraban, se daban vuelta todo el mundo, que haciendo ruido en la iglesia, cuando no volaba una mosca, ¡plin!, se tiró en el primer asiento, se tiró ahí en el primero y se quedó ahí. Claro, yo decía, todos la miraban a la pecadora que estaba ahí y que venía a ser la pecadora a la iglesia, a pedir perdón, a decirle a Dios: perdóname, Dios, por mis errores, mis equivocaciones, pero no había ruido. Claro, este Bartimeo se puso a gritar como un loco. Entonces, cuando miraba lo de Bartimeo, le digo: si Bartimeo está en la iglesia y dice eso, lo sacan a patada de la iglesia. Porque claro, Dios, Jesús no es sordo. Y yo escuché mucha gente que le digo: ¿le pediste a Dios? Dios ya sabe. Dios sabe, pero la Biblia no dice eso. ¿Y qué dice la Biblia? Clama a mí y yo te responderé. Eso dice la Biblia. Clama a mí y yo te responderé. ¡Aleluya! Clama a mí y yo te responderé, dice Dios. Pedid y se os dará. Porque muchos dicen, mucha gente, pero oraste, le pediste a oración a los hermanos. No, Dios sabe. Pero ¿de dónde sacaste eso que Dios sabe?
¿Cómo no sabe que Dios? Y yo sé que Dios sabe, pero a mí me dice la Biblia: pedid y se os dará, buscad y hallaréis, golpead y se os abrirá. Eso dice la Biblia. Clama a mí y yo te responderé, dice la Biblia. Amén. Entonces no te calles. Dile: Señor Jesús, Hijo de

0: David, ten misericordia de mí. Yo tengo un sueño y yo quiero que ese sueño se haga real. Bartimeo gritó y gritó y gritó y Jesús lo escuchó y lo mandó llamar. Había alguien cerca de allí de Bartimeo, de Jesús, que le dijo: ve y dile al ciego que venga. Y fueron a buscar al ciego y se lo trajeron. Pero Bartimeo reclamó su bendición, le reclamó a Dios. Por eso lo importante es pedir. Lo importante es ponerse delante de la presencia de Dios. No solamente esperar. Cada uno de nosotros que abra su boca para hablar con Dios, una vez que somos hechos sus hijos, tenemos un lugar para ser oídos. Inmediatamente que le dice: Padre que estás en los cielos, en el nombre de Jesús. Ahí el Señor dice: habla, hijo, que tu padre escucha. Habla, hija, que tu padre escucha. Que Dios nos escucha, no me cabe duda. Que Dios sabe mis necesidades, no me cabe duda. Pero Él dice: pedid y se os dará. Golpead y se os abrirá. ¿Amén? Entonces quiere decir que no nos callemos más. Que no estemos esperando que Dios... No, no. Vamos a reclamarle a Dios lo que nos prometió. Yo soy tu sanador. Yo soy el que sana todas tus dolencias. Yo soy el que rescata del pozo, de la depresión, de la droga, del suicidio, de la muerte tu vida. Y aquel que te va a coronar de favores y misericordia. Ese Jesús está hoy aquí con nosotros. ¡Fuerte el aplauso! ¡Pedid y se os dará! Entonces, vamos a reclamarle a Dios lo que Dios nos ha prometido. Como hijos de Dios tenemos derecho, porque Él nos lo prometió. Hijo, no olvides ninguno de mis beneficios. Yo soy el que te perdona. Yo soy el que sana todas tus dolencias. Yo soy el que rescata del hoyo tu vida. Quizás la droga, quizás el alcohol, quizás la promiscuidad, lo que sea. Estás atado y necesitas que Dios rompa esas cadenas. Yo soy el que rescata del hoyo tu vida. Yo soy el que te corona de favores y misericordia. Venid a mí. Venid a mí todos los que estáis cansados y trabajados, que yo los voy a hacer descansar. Son las promesas de Dios. Muchas veces estamos con el alma herida de odio, resentimiento, rencores, temores, angustias, los problemas de la vieja vida pasada, cuántas cosas que nuestro corazón está herido. Y Él quiere darte descanso. Una sociedad que demanda y demanda y demanda cada día más, llega un momento que no tenemos fuerzas para enfrentar tantas cosas. Pero Él dice: venid a mí, venid a mis pies. Que yo los voy a hacer descansar. Y aprended de mí, que soy manso y humilde de corazón. Y hallaréis descanso para vuestras almas. ¿Habrá algo que nos aleje de este amor? ¿Habrá algo que Dios no tenga bajo su cuidado? ¿Habrá algo que Él no nos haya propuesto? Todo lo que nosotros necesitamos lo tenemos en este libro llamado la Biblia. El manual de instrucciones que Dios dejó en la tierra para que nosotros aprendamos a vivir según Dios. ¿Y sabe lo que dice Josué? Josué 1:8 dice en su palabra que si nosotros vivimos conforme a lo que en este libro está escrito, todo lo que hagamos nos va a salir bien y en todo seremos prosperados. Esto no es una religión, es un modo de vida. La Biblia sigue siendo el manual de instrucciones que Dios nos ha dejado. Pero tú tienes un sueño, como el ciego que de la campaña, como Bartimeo. ¿Bartimeo quería qué? ¿Cuál sería el sueño más importante de Bartimeo? ¿Quieres saberlo? Recibir la vista, sí, pero ¿para qué? Quería casarse, tener hijos, tener una familia, lo más natural. Cuando Bartimeo recibió la vista, dice que comenzó a seguir a Jesús en el camino, pues no dice más nada, pero estoy seguro que en un momento pasó por alguna ciudad y dijo: me voy a buscar una mujer, voy a tener hijos, me voy a casar y voy a disfrutar de mi familia, porque es lógico. Tenía un sueño, tenía otro sueño, formar una familia. Y Jesús respondió a su sueño. Ese mismo Jesús está hoy aquí. Él te ama. Yo escuché tantas cosas. Mira.
1: Con esto voy a concluir. Un día, en una campaña, me piden que vaya a orar por un chico que estaba internado en el hospital francés. Yo estaba en la zona oeste. Bueno, cuando terminé todo, eran las 3 de la mañana que llegué a la puerta del hospital francés. María se quedó en el auto. Yo dije, yo voy a entrar, María, y voy a salir lo más pronto que pueda. Fui, me estaban esperando, me llevaron a la habitación. Cuando entré en la habitación había un joven, 17 años, que estaba de espalda, tenía como una carpa arriba. Entonces me acerco y yo pregunto, ¿qué pasa? Bueno, el tema era, ocurrió que cuando le aplicaron una inyección, no sé por qué enfermedad era, entró un virus y ese virus comenzó a destruirle los músculos, los tendones. Se los comía, los destruía. Ya había llegado de un lado, había llegado del lado donde aplicaron la inyección, había llegado casi hasta acá. Quiere decir que los músculos, la pierna esa ya estaba prácticamente perdida. Los tendones ya no existían, los músculos estaban bastante comprometidos. Y eso iba a seguir. Creo que no había muchos casos. Lo llevaban justamente día por medio a un lugar en Quilmes, donde estaba una máquina hiperbárica, que le dicen, y lo metían ahí para matarle el virus, el germen, y lo volvían a llevar día por medio, hacía ese trayecto. Y estaba ahí el joven, entonces me empieza a contar la historia. Me dice, ¿sabe una cosa? Dice, yo lo conozco a usted cuando fui a la campaña hace 4 años, y realmente yo era, tendría, no sé, 11 años, 12 años, tendría una cosa así. Y estuve en la puerta esperando que mis dos hermanas, que estaban, se manifestaron endemoniadas, estaban en la carpa. Y claro, yo veía cómo trabajaban con la gente ahí, a mis hermanas gritaban y después al rato, y bueno, cómo es la liberación, ¿no? Entonces, dice, cuando mis hermanas salieron, rebosaban alegres, felices, y me decían, gracias a Dios, nunca me sentí tan feliz, nunca nos sentimos tan bien. Claro, y yo me puse y me emocioné porque entraron gritando y pataleando y salieron riendo, felices. Y claro, yo viendo todo esto, y había estado espiando, dice, todo lo que pasaba en la carpa, me dijo. Le dije a Dios, digo, Dios, cuando sea grande, yo quiero hacer lo mismo que ellos hacen. Cuando él me dijo esto, dice, vos tenés un sueño, ¿no? Sí, dice, hacer lo mismo que... Yo estoy yendo a la iglesia, pero quiero hacer lo mismo que hacían ustedes, que hacen ustedes. No sé si él sabía la gravedad de lo que tenía. Ah, le dijo, pero voy a decirte algo. Ese sueño que vos tenés, Jesús lo tiene en cuenta. Lo único que yo te voy a decir, que Dios te va a sanar, porque ese sueño, Él lo tiene. Y Él nunca te va a fallar, habiéndole prometido que vos lo vas a servir, porque Dios es fiel. Y no te preocupes lo que está pasando, digo, pero Dios te va a levantar. Entonces, saludo a la hermana, una de las hermanas estaba allí, le doy un beso y le digo, nos vamos a ver pronto. Oré por él y me fui, pero me fui seguro de que algo iba a pasar. Pasaron 3-4 años, más o menos. Y un día viene mi esposa, había ido a predicar en una iglesia, no sé por dónde. Y dice que ella no había bajado, pero se acordaba del hecho, porque yo se lo conté cuando me iba, lo que había pasado, qué pasaba con este chico. Le digo, este chico está, científicamente no tiene vida, está arruinado, ya está. Pero bueno, Dios va a hacer un milagro con él y yo lo creo. Y nos fuimos conversando y listo. Resulta que un día, 4 o 5 años, vienen el muchacho con las dos hermanas y me dice, su hijo, su esposo vino a hablar por mí en el hospital francés. Y yo le conté la historia de la carpa. Y María dijo, yo estuve, pero estaba en la puerta ese día. ¿Qué pasó? Y dice, mira, dígale a su esposo que estoy evangelizando en el norte, mis músculos están recuperados, Dios me creó los tendones, Dios me creó los músculos, estoy sirviendo a Dios. Un sueño, Dios concede los sueños de nuestros corazones. Hoy Dios quiere que tu sueño sea una realidad. Amén. Hoy es tu día. Dios no va a fallar, porque Dios lo que promete lo cumple. Pero solo quiero decirte algo, ríndete totalmente a Jesús. La Biblia no es para vivir lo que a nosotros nos parece bien. La Biblia es para cumplirla. Si el hombre viviese según Dios, todo lo que haga le va a salir bien. Y en todo será prosperado. Si la Biblia lo dice, la Biblia es real. Todo lo que Dios promete cumple. Quiere decir que hoy es el día del sueño. Yo no sé cuál será tu sueño, pero yo quiero orar para que ese sueño sea una realidad. Y vamos a orar todos en esta noche, para que en algún momento nos vamos a encontrar, o acá o donde sea. Y así como pasaron estas personas a dar testimonio de su sueño, tú también vas a pasar un día a decir: pastor, recuerda ese día en la iglesia Rey de Reyes, que yo tenía un sueño y usted dijo, habló del sueño y oramos por eso. El sueño se hizo real. ¿Cuántos hoy tienen un sueño? Ese sueño casi, que es imposible. Levanta la mano. Yo no sé, pero todos no podremos llegar al altar. Pero los que quieran, levántese y venga aquí, por favor. El altar no va a alcanzar, pero el amor de Dios nos cubre. Porque de tal manera, mírame un minuto, porque de tal manera amó Dios al mundo que ha enviado a su Hijo unigénito a sufrir, a ser escupido, pateado, cacheteado,

0: las abuelas que están llorando por sus nietos, las madres, porque están atrapados por las drogas, por el alcohol, por los vicios o en la cárcel. Tienen un sueño, Dios. Permite, Señor, que ese sueño sea real. Que puedan escuchar. Ellos cuentan el sueño hecho real en sus vidas. Tú no vas a fallar, Señor, como no fallaste con este joven. Era imposible que él vuelva a caminar, era imposible que viva, pero tú hiciste el milagro. Que él vuelva a caminar era imposible, pero tú lo hiciste. Y él pudo comprobar que el sueño se hizo real y pudo predicar y está predicando el evangelio. Señor, hay algo difícil que sea para ti, todo es posible. Piedad, Dios. Piedad. Piedad, Dios, una vez más. Yo sé que tú estás aquí, Señor, tus ángeles, arcángeles, querubines, serafines, Dios, Espíritu Santo. Toca nuestras vidas, Señor. Que el sueño sea real. Cáncer en el nombre de Jesucristo de Nazaret. Cáncer en el nombre de Jesús de Nazaret. Te vas de las vidas ahora. Todo tumor, todo fibroma, todo prolapso. Toca los nódulos, tumores, Señor. Deshácelos ahora. Padre, la esterilidad ahora. Espíritu de esterilidad, sal de los cuerpos ahora. Odio, rencor, resentimiento, raíz de amargura, vete. Vete, odio, vete, rencor. Perdona a los que te han herido, te han lastimado, para que Dios pueda llegar a tu vida. Porque el que no perdona no puede ser perdonado, dice la Biblia. Pero Dios sana las heridas del alma ahora. Señor, los niños enfermos ahora que están presentados delante de ti, tú los conoces, tú sabes. Tiende tu mano hacia el lugar donde estén y sana, Dios. Restaura, Dios. Sana y crea tejido y órganos nuevos ahora, Dios. Cáncer, te vas de los cuerpos ahora. Ahora toda metástasis desaparece. Todo tumor, todo nódulo, todo fibroma, todo prolapso. Toca los cuerpos enfermos, Señor. De la cabeza a la planta de los pies ahora. El fuego de tu Espíritu Santo quema, quema. Quema, Dios, ahora. Quema, Dios, ahora. Ahora las llagas, las heridas se cicatrizan ahora. Oh, Dios mío, columna, enderezate ahora. Columna, enderezate ahora. Los huesos están siendo restaurados ahora. Ahí está Dios sanando los tendones. Ahí está Dios sanando los músculos ahora. Ahí está Dios tocando los tumores, deshaciendo las llagas. Ahí está ya la mano de Dios. La mano de Dios dando vida a lo que no tiene vida. Dios mío, los ojos. Sana los ojos ahora. Sana los oídos ahora, Dios. Asma, espíritu de asma, te mando que salgas ahora. Ahí está la mano de Jesús haciendo milagros ahora. Ahí está, ahí está, ahí está, ahí está, ahí está, ahí está. Las varices desaparecen. Aquellos que sufrieron accidentes. Aquellos que sufrieron accidentes. Dios está restaurando lo que el accidente destruyó. Dile, Señor, mi sueño, mi sueño, mi sueño, Dios. Escucha, Señor, la voz de tus hijos. Escucha, Dios, aquellos que te están reclamando. Por su familia, por sus seres queridos. Clama a mí y yo te responderé. Clama, habla, habla, habla. Dile a Dios. Haz como el ciego Bartimeo. Hijo de David, ten misericordia de mí. Háblale a Dios, pídele a Dios. Reclámale la bendición en esta noche. No con la mente, no es con la mente. Es con nuestra boca que confesamos para salvación. Ahí está, ahí está. Clama, clama, clama, clama, Señor. Oye el clamor de tu pueblo. Oye el clamor de tus hijos ahora. Recibe, recibe, recibe. Recibe salud ahora. Recibe salud ahora.
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1: 3 de la tarde con 52 minutos.
2: A ver, ¿cómo?

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1: 3 de la tarde con 57 minutos.

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2: Amigos y hermanos en Cristo, buenos días. Buenas tardes, estamos iniciando Son de mi Tierra. Una hora completamente de música ya nacional. Estamos escuchando por allá el recibo de frente con Eco Divino. Quiero dejar ahora a Lito Gairos en el año 1999. Es un tema que dice así, 1999. Marco José Aguilera, Seca tus lágrimas, y Marvin Araos, el tema es El Arrugado. Las 4 de la tarde con 11 minutos. En esta tarde quiero saludar al salmista José Luis Rodríguez, que nos escucha también allá en Tonalá, Puerto Morazán.
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0: 9.
1: Ajá. Para conquistar un sueño no se necesita dinero. Se necesita fe. Ten fe en Dios. Te lo dice Lito Kairos. Toda esa manía. Manía el líder.
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1: En esta hermosa tarde queremos dejar esta alabanza de Marvin Bravo para siempre junto. Esta fue su primera esposa, pero ya falleció, la esposa de este hermano, ¿verdad? Marvin Bravo. Un tema dice para siempre junto, adelante coro con Walca Cruz. Y también quiero dejar por aquí al salmista José Luis Rodríguez, el hermano también allí para su esposa y a la Soriano, que están siempre pendientes escuchando Radio Restauración por allá en Tonalá, Puerto Morazán, hermano José Luis. Espero que pase feliz tarde, hermano José Luis. Ya por aquí tomamos café y yo espero también que te haya tomado. Ahí en alabanza tenemos rato tampoco de no escuchar. ¿Qué les parece si dejamos un tema también después de estos temas musicales? Vamos a estar dejando un tema del salmista. No sé si te he escuchado un tema nuevo que le sacó. El tema se llama Allá en la Cruz. Gracias, José Luis, hermano. Saludos para vos, hermano, y hermano José Luis. Espero que la pases bien, hermano José Luis. Ahí con toda tu gente, con toda tu familia que escuchan Radio Restauración allá en Tonalá, Puerto Morazán.

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1: El nicaragüense en Rolando García con el tema El Seca Mi Llanto, en Rook Mister por un Señor de Dios, por el Señor de Dios, y Sinaí con el tema No Sé Vivir Sin Él. Y mi gente, ya solamente nos están separando 18 minutos, llegamos a la parte final de Son de mi Tierra.
2: Cansa.
1: Hasta Somotillo, Nelson, gracias, hermano, han estado por ahí respondiendo la gente en Somotillo, qué bárbaro, han estado escuchando la radio. Saludo para la gente de Somotillo. Ahí está con nosotros el salmista. A ver, ¿qué dice mi hermano? Se me escapó, Dios mío, mi lindo. El nombre, hombre, ahí de William Midense. ¿Qué dice Midense? Saludos, hermano. Espero que la pases bien, William Midense, ¿oíste? Hasta allá. El pastor Rufino Herrera, con su exitazo, también está preparándose para cantarnos después. Rufino Herrera, él casi hace presencia escuchando Son de mi Tierra. Saludos entonces, hermano José Luis. Para los padres, saludos para esos padres nicaragüenses que estamos en el mes del padre, aunque no es muy mencionado el papá, el día del padre, el mes del padre, pero bueno, ya sabe que te puede participar, como le dije al principio. Regresamos, buenas tardes, saludos, buenas tardes, estamos en Son de mi Tierra.

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2: El Señor para siempre, bendito sea el nombre del Señor Jesucristo. Dios te bendiga, Dios te guarde. Estamos en esta preciosa tarde aquí alabando y glorificando el nombre del Rey. Estoy muy agradecido por la oportunidad que Dios nos concede de poder, amén, traer esta palabra de Dios fresca que viene de arriba, ya que hemos estado buscando la dirección de Dios para poder, amén, dejar que el Espíritu de Dios ministre nuestras vidas, porque aún nosotros los predicadores necesitamos, amén, el toque de Dios de una manera especial. Yo no sé si se va a oír esta alabanza, pero hay una alabanza que mientras meditaba en ella, también una hermana, una anciana del ministerio me mandó esa alabanza y esta mañana confirmando lo que Dios quería hacer y va a hacer, amén, con nosotros en esta mañana. Quiero mandar un saludo a todos los ministros, a todos los pastores, a la iglesia central, gloria al Señor. Quiero mandar un saludo allá a Nicaragua, a todos esos ministros, un saludo a Honduras y un saludo a todas las repúblicas y a todos estos amados aquí en Estados Unidos. Reciba la bendición de Dios allá en Santo Domingo y donde quiera que Dios nos lleve con esta palabra de Dios en esta mañana. Hoy Dios me ministraba, Él es nuestro Dios. Y ahí no vamos a basar porque a veces estamos como que no entendemos las cosas, pero hay un propósito en las manos. Yo quiero que oiga esta alabanza conmigo. Amén. El grupo Tercer Cielo. No, yo no estoy solo. Yo quiero que lo oiga. Bendito sea el nombre del Señor. Oiga esta alabanza, vamos a meditar en ella. Vamos a oírla, si Dios lo permite, así es, en el nombre de Jesús. Vamos a oírla, gloria al Señor. Yo no estoy solo. Y mientras ellos ponen la alabanza ahí, gloria al Señor, vamos a meditar en ella. Y vamos a orar y vamos a pedirle al Señor que nos ayude. Que la gloria de Dios descienda. Padre, en el nombre de Jesús te damos gracias que tú siempre nos escuchas. Gracias por tu amor y bondad, gracias por tu misericordia, gracias por lo que estás haciendo y por lo que vas a hacer en el nombre de Jesús. Gracias porque tú tienes el control de una manera sobrenatural en esta tarde, Padre. Padre, atamos todo aquello que quiere venir a interponerse, a bloquear, oh Dios, a que las vidas reciban la bendición de Dios. En el nombre de Jesús, ahora mismo, Padre, glorifícate. En el nombre de Cristo, glorifícate, glorifícate, glorifícate, glorifícate ahora en el nombre de Jesús. Ensálzate, ensálzate de una manera gloriosa ahora, tocando las vidas, los enfermos, todo aquel que está necesitado, Padre, tú lo tocas, tú lo llenas en el nombre de Jesús. Yo quiero que levante las manos conmigo a los cielos. Ponle más volumen, man, y gloria al Señor. Levanta tu mano a los cielos, levanta tu mano a los cielos. Dale todo el volumen. Hoy está la alabanza. Vamos a meditar en ella.

poder, aleluya. Levanta tu mano y dítelo conmigo. Dios tiene el poder allá en tu hogar, donde quiera que te encuentres. Reconócelo en esta tarde. Dios tiene el poder. Oye, muchas puertas se cerraron.

Cristo. Aleluya. Alabado sea Dios. Tú no puedes decir conmigo que Él es bello, Él es bello. Él es maravilloso, Él es lindo. Él nunca nos ha dejado, nunca nos ha desamparado. Él nunca te ha dejado. Gloria al Señor. Yo quiero que tú entiendas esto, porque a veces no lo entendemos hasta que Él viene y nos toca y nos muestra que Él siempre ha estado ahí. Si hay alguien fiel, se llama Jesús, Jesucristo, nuestro Salvador. Él es fiel, Él es fiel. Dijo, nunca te dejaré huérfano. Yo quiero que vengas conmigo en esta tarde, en Salmo 22. Yo quiero meditar en algo aquí en este Salmo. Salmo 22 dice así, orando al Señor Jesucristo. Dios mío, ¿por qué me has desamparado? ¿Por qué está tan lejos de mi salvación y de la palabra de mi clamor? Dios mío, clamo de día y no responde, y de noche no hay para mí reposo. Pero tú eres santo, tú eres santo, tú eres santo, tú eres santo, tú eres santo, tú eres santo, tú eres santo, tú eres santo, y tú habitas entre las alabanzas. Aleluya, tú habitas entre las alabanzas, tú habitas, aleluya, entre las alabanzas de tu pueblo. Aquí dice Israel, pero yo quiero, amén, involucrarte, amén. Tú habitas en la alabanza de tu pueblo, y en ti esperaron nuestros padres, esperaron y tú los libraste. Clamaron a ti, fueron librados, confiaron en ti y no fueron avergonzados. Mi alma te alaba, Padre, te doy gracias, porque tu palabra jamás regresa vacía, sino que hará la obra en esta tarde y será prosperada en cada uno de los que escuchan a través de la web de este video, a través de estas ondas. Padre, yo te pido que toques, que sanes, que libertes, que rompas cadenas, Kimalam Samay, en el nombre de Jesucristo, para gloria de Dios. Padre, gracias, Señor. Amén, bendito sea el nombre del Señor. Si hay alguien que puede hablar, amén, de quebranto, se llama David. Aquel muchacho, gloria al Señor, que pastoreaba las ovejas de su padre Isaí. Aquel muchacho que estaba tranquilo, amén, peleando con los leones, peleando con los osos, arrebatándole las ovejas cada vez que venían contra la manada. Y aquel joven, de momento vino una visitación del profeta Samuel, porque era el momento, amén, del llamado de este varón. Y cuando llegó el profeta a ungirlo como rey sobre la tierra de Israel, aunque Israel tenía un rey llamado Saúl, pero era el momento profético para la vida de aquel joven que estaba en paz, estaba tranquilo. Pero ahí comenzó, aleluya, la escuela de David. Ahí comenzó, amén, la preparación de David, gloria al Señor, en lo que es la guerra espiritual. Y déjame decirte, amén, desde el día que fuiste llamado, desde el día que Dios te escogió para que fuera tu hija, para que fuera tu hijo, para que fuera tu sierva, su siervo, desde ese día comenzó una preparación espiritual en tu vida, donde no viene de parte de un instituto, donde no viene de parte de libros de estudio, viene de parte del Espíritu, porque es necesario, amén, que seamos moldeados a la manera de Dios. Y a la manera de Dios a veces no es fácil, pero una manera gloriosa donde después va a haber fruto, como el Señor le decía a Pedro, lo que yo hago ahora, tú no lo entenderás, pero después lo vas a entender. Y David comenzó a experimentar gracia, más gracia en los ojos del rey, de tal manera que lo llevaron a tocar alabanza allí, porque era el instrumento de Dios, amén, para hacer algo sobrenatural, pelear contra un gigante, cortarle la cabeza, gloria al Señor, y darle la victoria a Israel. Déjame decirte que esto tiene mucha importancia en la vida de un cristiano, aunque sea la vida de David, tiene que ver con nuestras vidas, porque no llamó Dios a una conquista, a una batalla, a una victoria eminente, porque yo no estoy buscando la victoria, ya la victoria llegó desde que Él resucitó, aleluya, y se sentó a la diestra del Padre.

esta preciosa tarde. Y David llegó allí. Y allí comenzó el problema, comenzó el proceso. Y David experimentó la danza del rey contra su vida. Y David experimentó también la persecución sobre su vida, de tal manera también que Saúl lo persiguió para matarlo, porque la envidia se le había metido en el corazón. Y déjame decirte que esto es una realidad, porque hay personajes, amén, destinados a la tierra, amén, para que te persiguen y hablen de ti y traten de destruirte, pero ninguna arma forjada contra ti prosperará. ¿Sabes por qué? Porque tú no estás solo en esta batalla. En esta batalla Dios se metió en la batalla, porque Dios va a pelear con tu batalla, y porque Él es la batalla de Él, la preparación, la escuelita de Dios. Él entrena a sus hijos para que sus hijos reciban, amén, la estatura de fe que tienen que recibir, como el maestro la tuvo que recibir también. Pero David ahora se enfrentaba a una realidad que él nunca pensaba, y huyendo escribe este salmo, salmo 22, y empieza con una, amén, una pregunta que quizás te has hecho muchas veces, porque, amén, a veces nos sentimos así, nos sentimos como que Dios, amén, está lejos de nosotros. ¿Por qué me has desamparado? Oye, ¿te parece oír esta palabra allá en la cruz del Calvario, cuando el maestro, cuando el Salvador estaba allí y dijo: Padre, ¿por qué me has abandonado? Repitió, amén, las mismas palabras de David, como trayendo memoria a aquellos tiempos, amén, donde uno se siente, amén, que Dios está con uno de una forma especial. Y uno siente la presencia de Dios, y uno siente la gracia de Dios, y uno siente la bendición del Padre, y se siente gozoso en la iglesia, y se siente gozoso en el trabajo, y se siente gozoso rodeado de familia, y ve la mano de Dios. Pero llega un momento como que comienza, amén, la tribulación, amén, a llevarte a la escena de batalla, donde Dios quiere que tú aprendas a confiar en Él. Una de las cosas que yo quiero decirte en esta tarde es que Dios jamás abandona a sus hijos. Por eso es que el nombre del mensaje se llama Él es mi Dios, porque no hay otro como Él, no hay nadie que se asemeje a Él. Él siempre estará ahí. Si hay alguien fiel y verdadero, se llama Jesús. Él nunca te va a abandonar, Él nunca te va a desamparar. Amén. Deuteronomio capítulo 6, capítulo 31, libro de Deuteronomio capítulo 31, verso 6, dice que Jehová no dejará, aleluya, ni te desamparará, no te va a dejar, ni te va a desamparar. Él nunca lo va a hacer, jamás Dios te va a abandonar, aún en tu condición de pecado, Dios no te abandona. Escucha esto, esto para la mente humana no tiene razonamiento, porque Dios es santo. Sí, Dios es santo, pero su amor es incomparable, su amor es infinito, su amor no tiene principio ni tiene fin, porque Él es el amor, amén. Él es amor, Dios es amor, y el que no conoce a Dios no ha conocido el amor. Alabado sea Dios, porque el amor que conocemos en la tierra es un amor limitado, un amor que tiene, amén, frontera, pero el amor de Dios no tiene frontera. El amor de Dios es para siempre. Levanta tu mano conmigo y di: Dios me ama. Dios me ama de una manera sobrenatural. En la condición que tú estás, Dios te ama. No importa lo pecador que sea, no importa, amén, lo sucio que tú te sientas, Dios te ama, y Dios quiere ayudarte, y Dios quiere sacarte de esa condición. Y si estás pasando por una prueba que no puedes más, amén, Dios te quiere ayudar en esta tarde, y te quiere decir bien claro que Él nunca te ha dejado de amar. Por eso Él es nuestro Dios. David no clamó al rey, David no clamó al padre o a su madre o a sus hermanos. David clamó a Dios, y a Dios tiene que clamar. ¿Por qué me ha abandonado? Se sintió solo, se sintió que no tenía nadie a su lado, pero es que Dios permitió esto para formar en David aquel hombre que él necesitaba. A veces Dios pone situaciones en nuestra vida porque Él es el que la trae. Pregúntale a Job para que usted vea. Job estaba tranquilo, pero había una situación en el corazón de Job que el temor lo llevaba a recibir, amén,
la prueba para poder cambiar, aleluya, ese miedo que tenía, porque tenía miedo que le viniera la prueba, la pobreza, tenía miedo, y por eso dice en el capítulo 4 que lo que él tenía le vino, porque tenía miedo, le tenía miedo, pero Job, aleluya, experimentó lo que es, aleluya, la mano de Dios sobre su vida para sacarlo en esa condición, porque como dice Juan, primera de Juan, el que no conoce el amor no ha sido perfeccionado en él todavía. Tú tienes que conocer el amor de Dios. Por eso que en esta tarde yo te digo que conócelo. Conoce que Dios no te va a amar como te ama el hombre. Dios te va a amar como lo que él es, Dios. Y su amor es infinito. Su amor no tiene, amén, frontera. Él te ama. Escúchalo bien. Tú que dices que quizás has pecado y que la iglesia y la palabra no es para ti. No, no, no, no. Es para ti. Dios te ama. Dios nunca te va a dejar y nunca te va a desamparar. Primera de Samuel, capítulo 12, verso 22. Dice que Dios no desampara a su pueblo. Oye, qué tremendo esto. Dios no desampara a su pueblo. Y alguien pudiera decir, pero pastor, mira acá, con toda esta epidemia que ha venido sobre la tierra, toda esta enfermedad que ha ocurrido, toda esta muerte que ha venido sobre la tierra, Dios, ¿cómo es que hay muchos cristianos que han muerto? Yo te voy a decir la verdad. Sí, es cierto, hay muchos que han muerto, pero Dios nunca lo ha desamparado. ¿Pero cómo no lo ha desamparado? No, porque el que muere en él no está muerto, está vivo. Y Dios lo que ha querido es recogernos cuantos que no pueden resistir la prueba. Y que esos que no pueden resistir la prueba son los que él ha recogido, porque él no quiere que se le vayan a perder. Todo lo que obra los hijos de Dios obra para bien. Romanos 8, 22. A los que aman a Dios, todas las cosas les ayudan a bien. No es que una enfermedad o una circunstancia gobierna a los hijos de Dios. Dios gobierna a su pueblo. Dios jamás desampara a su pueblo. Hay catástrofes, hay situaciones, hay pruebas difíciles, pero Dios siempre se va a glorificar y Dios siempre se va a manifestar y Dios va a hacer lo que Él quiera hacer. Aleluya. Pero siempre vamos a ver su gloria. Alabado sea Dios para siempre. Es necesario que entiendas, amén, que en medio de tu prueba hay un Dios que todo lo puede. Pablo se sintió solo y desamparado, pero dijo algo en medio de esta confesión, allá en 2 de Timoteo, capítulo 4, verso 16. Pablo dice, todos me dejaron, en el verso 16, pero el 17 dice, pero el Señor estuvo a mi lado. Oye, yo te voy a decir algo. Mientras que el Señor esté a tu lado, todo va a estar bien. ¿De qué te vale que todo el mundo esté a tu lado y Dios no esté ahí? Cuando Dios está contigo, no hay situación difícil. Todo lo puedo en Cristo que me fortalece. Dios te va a dar la fuerza, Dios te da la visión, Dios te va a dar también la fuerza para que puedas lograr pasar la montaña. Porque, ¿por qué permite que esa montaña, amén, de pruebas venga a tu vida? Porque Él te quiere sacar de ese escalón, amén, que estás ahí durmiendo en ese escalón y no puedes subir al otro porque te has como que dejado un poquito tu vida espiritual, ha menguado, ya no oras como antes, ya no ayunas como antes, ya no vas al servicio como antes, ya no lees la palabra como antes, ya tu relación con Él como que ha cambiado, como que se ha enfriado, y es necesario dejar atrás ciertamente lo que queda y proseguir a la meta. Y hay una meta, alabamos aquí más, que Dios tiene para nosotros. Nosotros estamos de pasada en esta tierra, somos peregrinos y extranjeros, pero Dios quiere que aprenda, aleluya, acercarse a la meta, amén, avanzar hacia la meta, aleluya. Y a veces permite que el silencio y la soledad espiritual llegue a nuestra vida, como que creemos que Él no está ahí. Yo te voy a decir algo, ¿acaso no estaba el Señor, el Padre no estaba mirando el sacrificio de su Hijo? Si el sacrificio de su Hijo era el cumplimiento de lo que Él había establecido en el libro de Isaías, capítulo 53, estaba establecido que el herido iba a ser molido por nuestros pecados, el castigo de nuestra paz iba a ser sobre él. Era necesario que como cordero fuera llevado al matadero. Era necesario que él muriera porque no había sangre ya que pudiera justificar al hombre. La única sangre que podía justificar al hombre era la sangre del verbo.
carne. La sangre, amén, de Jesús, amén, el Salvador, era la única sangre. Un hombre que no era descendiente de mujer ni de hombre. Un hombre que era, amén, engendrado por el Espíritu Santo. Un hombre que fue, amén, un hombre caminando en la tierra. Un hombre que no tenía descendencia de pecador. Un hombre que no tenía descendencia de Adán como pecador, sino que era santo. Y como santo pudiera morir por los pecados, porque el único que no puede morir por un pecado es aquel que es santo. Y el único que ha muerto por nuestros pecados se llama Jesús. Levanta tu mano conmigo y dile: Jesús, tú eres mi Salvador, tú eres mi Redentor. Eres el único que ha podido hacer eso en nuestra vida, pero era necesario, aleluya, que esto ocurriera. Dice Hebreos 13:5 que no te desampararé ni te dejaré. Oye, qué lindo es saber esto. Mire, en medio de cualquier circunstancia en tu vida, tú puedes decir que Dios está contigo. Y cuando tú expresas esas palabras, como que tú, amén, llena tu ambiente de la gloria de Dios. Aleluya, porque no solo llena tu ambiente, llena el ambiente de tu familia. Cuando tú levantas tu mano y dices: Dios está con nosotros como poderoso gigante, y Dios nos ayudará, y saldremos adelante, y vamos a triunfar, y vamos a ver su gloria a pesar de cualquier batalla que se aproxime, a pesar de cualquier lucha que se ha levantado, ninguna arma forjada contra nosotros prosperará. Aleluya, y saldremos victoriosos, porque mi nombre es Victoria, mi nombre es, aleluya, es Victoria. ¿Qué cosa es tu nombre? Victoria. Tú ya lograste la victoria es tuya en el nombre de Jesucristo. Alabado sea Dios. Hay un principio que yo quiero explicarte. Cuando te sientes desamparado, es que estás, amén, entrando en el proceso de transacción. Cuando tú te sientes desamparado, es que tu carne está menguando a un nivel donde tu espíritu está cogiendo la fuerza. Pero como no analiza lo que está pasando, te estanca, siente que no puedes avanzar y te estanca. Amén. Cuando estés en prueba, cuando estés en lucha, solo lo que tú tienes que hacer es enfocarte y alabar al Dios de los cielos. David tuvo que enfocarse porque empezó, amén, a reflexionar: ¿por qué te abate, oh alma mía, dentro de mí? ¿Y por qué te turba? Amén. Espera en Dios porque aún me da alabarle. Salvación mía, Dios mío. Cuando tú confías en Dios, tú tienes que empezar a hablar lo que dice Dios de ti, lo que dice la palabra de ti. Confía en Dios, porque Dios no ama como aman los hombres. El amor de Dios va más allá. Por eso es que yo te digo que tu hijo que está envuelto en la droga, Dios lo va a salvar, porque Dios ama a tu hijo, porque Dios ama a tu hija, porque Dios va a hacer lo que dijo que iba a hacer. Él te lo va a salvar, porque es así la oración eficaz del justo. Mucho puede mi alma alaba la gloria de Dios. Cuando te sientes desesperado, es que estás en el momento de transacción. Déjate llevar en tu oración. Deja que el Espíritu empiece a ministrar tu vida. Mira, hay personas desamparadas en estos momentos. Se sienten así. Se sienten que no tienen a nadie. No tienen respaldo. Pero escucha bien, es que te estás enfocando en el hombre. Y que siembra su casa, en la arena se le va a caer la casa. El hombre edifica, amén, la arena del mar. Y Jesús dijo que el que edifique su casa en la arena se le cae cuando vengan los vientos. Y los vientos han venido y tú sientes que tu casa se va a caer, pero yo tengo una noticia para ti. Hay una roca inconmovible de los siglos, la que habla Isaías, la cual nadie puede mover. No es Pedro, es Cristo. Cristo es la roca de Ores. Cristo es la piedra preciosa donde Él dijo que sobre esta piedra Él va a edificar su iglesia, su pueblo, sus hijos. Por lo tanto, quita los ojos de los hombres, quita los ojos de los pastores, quita los ojos del evangelista, quita los ojos del hermano de la iglesia, pon los ojos en Jesús, el autor y consumador de nuestra fe. Pon los ojos en Cristo, empieza a construir tu casa encima de Él. Él es la roca, Él es, amén, la simiente. No puede haber otra fundación que no sea Él. Cuando tú fundes tu casa en el hombre, se te cae la casa. Pero cuando la fundas en Cristo, que es la roca, puede venir terremoto, puede venir tribulación, puede venir huracanes, puede venir lo que quiera venir, lo que el diablo quiera mandar. Si Dios te lo permite, alabado sea Dios, y tu casa no va a perecer. Al contrario, vas a salir como un maestro anunciando
de que tú pasaste por allí cuando hay otros que están pasando. Y tú puedes decir, he sido conmigo. Por eso lo dijo Samuel y lo repito yo, Ebenezer, hasta aquí nos ayudó Jehová. Otro principio bien importante, la carne tiene que callar para que el Espíritu comience a hablar. Tú tienes que empezar a cambiar tu vocabulario. Cambia ese vocabulario, amén, de tristeza, ese vocabulario de pobreza, ese vocabulario que a veces la misma aflicción nos lleva a confesar cosas que no convienen. Ese vocabulario que muchos cristianos empiezan a hablar en medio de las pruebas. ¡Ay, que me voy a morir! ¡Ay, que estoy mal! ¡Ay, que me voy a tomar! ¡Ay, que ya voy a... No, reprendo al diablo en el nombre de Jesús. Yo todo lo puedo en Cristo que me fortalece, y yo voy a salir adelante, y yo voy a triunfar, y yo sé que conmigo está el Rey, y que el Rey está conmigo, yo voy a estar bien. Si Dios está conmigo, yo voy a estar bien. Si Él está conmigo, yo voy a estar bien. ¿Y cómo sabemos que Él está con nosotros? Porque cuando creemos, cuando lo recibimos, cuando confesamos su nombre, la Biblia dice, amén, en Romanos capítulo 10, versos 9 y 10, que si confesares con tu boca que Jesucristo es el Señor y creyeres en tu corazón que Dios lo levantó de los muertos, serás salvo. Porque con la boca se confiesa para justicia, mas con el corazón se cree para la vida eterna. Si tú tienes a Cristo en el centro de tu alma, tú vas a ser salvo. Tú tienes la salvación, tú tienes la solución. Dios está contigo. Si Cristo mora dentro de ti, Dios está contigo y te está amando como que el día que naciste, amén, amén, desde el vientre de tu madre, el día que, amén, naciste, desde ese día, antes que te formaste, Dios te conoció, y antes que naciste, te escogió. Así que gózate en esta hora, deja que tu carne se calle la boca, no hables cosas que no convienen hablar. Mire, es mejor, amén, desconectar el cerebro en medio de una situación difícil, amén, y conéctate con Dios. Mira, a veces no se puede hablar, pero cuando uno habla de muchas palabras no falta el pecado, dice la Escritura. Por lo tanto, ¿sabes lo que yo hago? Yo pongo alabanza y empiezo a adorar y empiezo a alabar. Y es el sacrificio, es una fuerza para adorar, porque a veces ni me entra ni el deseo de adorar, porque es tanta la maldad y tanta la presión, que a veces tú dices, pero ¿cómo? Porque no son los impíos muchas veces, son los mismos de la iglesia que se levantan y te critican y tratan de tirarte tierra y hablan mal de ti, pero tú tranquilo, tú nada más enfócate en lo que Dios tiene para ti, enfócate, porque eso es lo que quiere el enemigo, que tú salgas, amén, de tu lugar. Por eso Eclesiastés 10 dice, si el príncipe se levanta contra ti, no dejes tu lugar, no dejes tu lugar, no dejes tu lugar. Cuando le decían en la cruz, bájate de allí, él nunca le hizo caso a esos que le decían, vamos a creer en ti si te bajas. No, él al contrario, él se quedó callado, meditando, hablando con el Padre, aleluya, salvando alma en medio de situaciones difíciles. Porque si hay algo que nos enseñó el Maestro, que en medio de un sacrificio, en medio de un dolor, de una asfixia, él todavía salvaba alma, porque le dijo al que estaba a su derecha, estará conmigo el paraíso. Se lo dijo, lo salvó, ahí lo rescató, ahí lo levantó. Mi alma alaba a Jesús. En medio de situaciones difíciles, ponte a predicar el Evangelio, sal para la calle, anuncia la virtud de aquel que te llamó de las tinieblas a la luz admirable. Haz algo con Cristo, vete, amén, a la esquina, reparte un tratado, invita a alguien, ora por alguien, haz la obra de evangelista como Dios te ha llamado, amén. Sal del carapacho donde te metiste, David. Sal de ahí y métete, amén, a hacer lo que Dios te ha mandado a hacer. No, déjame decirte que todo el mundo ha pasado por esto. Tú no solo estás pasando por pruebas, amén. Elías, después de una gran victoria, se metió en una cueva porque la amenaza de muerte lo llevó allí. Mira, ¿cuánta amenaza de muerte hemos tenido por causa del Evangelio? Y a veces como que el diablo quiere que nos metamos en una cueva. Y Elías se metió ahí en una depresión increíble. Yo no entiendo esto, pero veo que la humanidad nos traiciona. La humanidad como que nos quiere traicionar, pero cuando reconocemos que la carne hay que callarla para empezar a oír al Espíritu, gloria a Dios, vamos a ver la victoria. Y el tercer punto principal es solo el proceso de la desesperación trae resurrección a una vida de poder. Solo el proceso
ansiedad, amén, desesperación, trae, aleluya, resurrección a una vida de poder. Quiere decirte que Dios te va a sacar de allí a un nivel glorioso. Porque pregúntale a Job en el capítulo 41. Job allá en el capítulo 41, allá estaba Job y Dios le dio todo, 7 veces más de lo que tenía. Se lo dio todo para atrás, como lo va a dar a nosotros todo para atrás, como te va a dar a ti todo lo que el enemigo te ha quitado, te lo va a dar con, amén, con creces, te lo va a dar para atrás. Y Dios se lo dio todo. Entonces Job analizó y confesó algo que a veces nosotros tenemos que confesarlo. De oída te había oído, pero ahora mis ojos te ven. Porque a veces nosotros oímos la palabra, y la fe viene por el oír y el oír la palabra. Pero como que eso no es suficiente, como que hace falta un proceso para llegar a verlo. Aleluya. Porque cuando tú lo ves, amén, es porque tú lo ves. Y a veces hay gente que no lo ve, pero tú lo ves. Lo que Dios ha hecho contigo, tú lo vas a ver. Y tú vas a ver la realidad de que Dios es real. Porque Él lo ha dicho y Él lo ha cumplido y Él es real, amén. Hay cosas que yo no comprendo, pero sí sé que mi Dios es real, mi Dios es real. Yo no comprendo por qué las circunstancias, no trato de entender por qué esta situación, pero sí sé algo, que mi Dios es real. Tú puedes levantar tu mano y decir, mi Dios es real, porque lo siento dentro de mí, porque lo siento en mi ser. Dios es real, es real. No es porque las cosas que yo tenga, real es porque lo siento, porque Él está conmigo. Vamos a comenzar de nuevo. Empecemos esta mañana a confesar, a cambiar el lenguaje, a decir, a recibir, amén, a implorar, amén, a alabar, a glorificar. Aleluya, me gusta Romanos 28, porque ahí dice, lo llamó, lo glorificó, lo exaltó. Dios ya lo tiene de una manera, amén, sobrenatural, pero nosotros a veces como que nuestra mente, amén, no quiere subir allá arriba porque se revela contra las cosas de Dios y no se somete a Dios, porque la carne nunca se va a someter a Dios, dice Romanos 7. Pero qué bueno cuando tú, amén, la callas y le dices, cállate, ¿por qué te abate alma mía? ¿Por qué te turba dentro de mí? Espera en Dios, Dios nos va a sacar adelante, Dios está con nosotros. Y cuando tú empiezas a hablar esta palabra, aleluya, creyendo que el amor de Dios, que nuestro Dios no es hombre para que mienta, ni hijo de hombre para que se arrepienta, tú vas a ver la transformación, tú vas a ver el cambio, tú vas a ver lo que Dios va a hacer, tú vas a ver en el nombre de Jesús lo que Dios va a hacer en tu vida hoy, no mañana, hoy. Hoy es el día, hoy es el día. Por eso yo quiero que hoy está alabanza una vez más. Él nunca nos ha desamparado. Él nunca nos ha desamparado. Él nunca nos ha desamparado. Él no nos ha desamparado. Él está con nosotros. Y yo quiero que escuches esta alabanza y medite en ella. Y escúchala. Si puedes ponerla en la casa, ponlo. Cielo, no me ha dejado, Él no me ha dejado, no me ha dejado, Él está conmigo. Y si ahora mismo tuviste un percance y rebalaste, te caíste, yo te exhorto que te levantes. Levántate, levántate y resplandece, porque ha llegado tu luz y la gloria de Jehová ha nacido sobre ti. Levántate, resplandece, levántate. Yo quiero que te levantes, yo quiero que te levantes conmigo, levántate. Levántate ahora en el nombre de Jesús. Si estás enfermo, tú vas a levantar tu mano y vas a recibir la sanidad. Porque Él lo hizo con nosotros. Él lo hizo y Él lo va a hacer. Él lo va a hacer una vez más. Él lo va a hacer. Yo quiero que levanta tu mano ahí donde estás. Si quieres recibir a Jesucristo como Señor y Salvador, tú lo vas a recibir ahí donde estás. Porque Él está ahí para ayudarte, para fortalecerte, para, amén, sanar tu herida, cualquiera que sea tu circunstancia. Él está ahí. Yo quiero que escuche, escucha.

ahora, toca, madre, toca la sangre.

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Aleluya. Alabado sea Dios para siempre. Él está contigo ahí, Padre, en el nombre de Jesús. Yes. Yes, Lord. Y para siempre de Dios ahí. La base de la

tiempo, nunca llega tarde. Y aquí, Señor, mira tu pueblo, mira tu iglesia, mira tu ministro. Eso es que no necesitamos, Señor, de antes de que llegue la tierra. Estamos en la puerta tuya, Padre. Estamos en los últimos tiempos y necesitamos la ayuda. Necesitamos esos ángeles, Padre, que vengan a llevarlo como nuestro Señor allá en Getsemaní. Necesitamos, aleluya, la fuerza del Padre, Espíritu Santo. Necesitamos tu fuerza. Necesitamos tu fuerza. Mira cuánta, amén, angustia, cuánta necesidad. Pero tú estás aquí ahora, restaurando, levantando, redimiendo, sanando, rompiendo cadenas. Padre, me levanto contra toda fuerte de maldad en el nombre de Jesús, en el nombre de Jesús. Ahora mismo, ministra, rompe.

recibe tu fuerza ahí donde está, y recibe la fuerza de Dios, recibe, amén, la sanidad de tu Dios. Levántate de esa silla de ruedas, levántate de esa cama, siéntate, dale, vamos a comer, ya dicho, vamos, dale ese piso, levántate, vamos, resplandece, vamos, que ha venido tu luz y la gloria de Jehová ha nacido sobre ti, vamos, resplandece, levántate, en el nombre de Jesús, levántate, hay una administración de Dios que no me deja tranquilo, ahí está Dios ministrando, yo siento que hay vidas que están siendo tocadas por el poder de Dios, porque todavía estás de pie, no ha podido el diablo acabar contigo, ni podrá, porque tú estás en la mano de Dios y de su mano nadie te va a arrebatar. Levántate y resplandece, vamos, la luz ha llegado a tu vida, resplandece, vamos, que puedes, amén, más que vencedor, vamos, levántate, Él nunca te ha abandonado, Él nunca te ha dejado, aleluya, Él siempre ha estado fiel, amén, confía en Él y Él hará, confía, levántate, iglesia, levántate, vamos, prima, allá, prima, avanza, levántate, a pesar de todas las cosas, levántate, coge fuerza como el águila, vamos, levanta tus alas, vuela hacia su gloria,

0: Levanta tu mano y adora hoy. Eso es. Qué bueno es Cristo. Amén. Dios te bendiga, Dios te guarde. Amén. Te habló el pastor Daniel Carnici. Puede llamar a los teléfonos para hablar con ti si quieres ayudarlo a que este ministerio siga adelante, aunque va a seguir por encima de todas las cosas. Pero si quieres ser parte de esta visión, si quieres ser parte de esta visión, puedes escribirnos o puedes llamarnos, o puedes colaborar con nosotros. El 786-333-1300. 786-333-1300. Puede ser parte de esta visión. Queremos, acuérdate, levantar el escuadrón, amén, de oración de 5 a 6 de la mañana. Así que ya hay un hermano que me habló, amén, de Inglaterra, que quiere entrar en esta visión, y hay muchos hermanos de otros países que quieren unirse a la visión. Así que yo te invito a que nos llamen. Gloria a Dios. A veces no podemos contestar todas las llamadas al mismo tiempo, pero vamos poco a poco, porque son cientos de llamadas y no es fácil. Amén. Gloria al Señor. Ora para que podamos ya empezar a ministrar ya en la iglesia central aquí en Miami. Así que pido sus oraciones. Amén. Pero puede llamarnos si quieres ser parte de esta visión. Si quieres...
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mi gente, vamos a despedirnos. Vamos a despedirnos. Deseo que tengas una feliz noche. Deseo que Dios te guarde. Deseo que Dios te bendiga. De mi parte fue un placer. De mi parte fue un honor. En cabina les acompañó Lester Martínez. Radio Restauración cierra programación. Radio Restauración ya termina pues por este día. Vamos a estar cerrando por el momento a las 6 de la tarde. Por el momento, no siempre. Buenas noches, bendecido día, bendecido domingo. Será hasta mañana.